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0: ¿Qué tal?
1: Yo muy bien. ¿Y tú?
0: Yo genial. Fue una gran idea dejarlo.
1: Sí, la idea fue mía.
0: El perro es mío.
1: Ni lo sueñes.

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0: Moltes gràcies. Moltes gràcies.
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0: un animal destrozando esa puerta para no volver a entrar.
1: Gracias.

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1: ¿Y yo qué? ¿Dónde está? Escúchame, ¿tú te puedes acercar por el mismo sitio un momentito? En el mismo sitio que hablo, venga, pues tráeme tres caras, ¿vale? Y no apague el móvil.
2: Ante todo, sí, señor, y tengo el don de la palabra. Soy un mago en el amor, sin varita y sin sombrero, paso de la bracalabra. Soy el señor de la noche.

pasando en el olvido. Me encontré con la memoria como viejo conocido. Negociamos con la sombra, repasando fue la noche, egoísta y envidiosa.

Y sé que solo estoy mirando de otra forma, que voy a dar la vuelta a nuestras sombras mientras busco el modo de remontar el vuelo. Probe, ahí te mando el pedacito nuevo, incluyendo el verbo remontar, que es lo que a ti te gustaba. A ver cómo te suena. Un besito, chao.